0: 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Esta es la hora.
1: Esta es la hora en su Radio Carnaval. 20 horas con 3 minutos.
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1: Esta es la hora.
2: Esta es la hora en su Radio Carnaval, 20 horas con 33 minutos.
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0: 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Esta es la hora.
1: En su Radio Carnaval ya son las 21 horas con 2 minutos.
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0: 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Esta es la hora.
1: En su Radio Carnaval ya son las 21 horas con 35 minutos.

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1: 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Esta es la hora. En Carnaval FM son las 22 horas con 2 minutos. 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
1: Esta es la hora.
2: En Carnaval FM son las 22 horas con 31 minutos.
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0: 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Esta es la hora. En la Carnaval, 23 horas con 5 minutos.
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1: Esta es la hora.
2: En la Carnaval, 23 horas con 32 minutos.
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Esta es la hora. En Carnaval FM son las 0 horas con un minuto. 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
1: Esta es la hora. En Carnaval FM son las 0 horas con 32 minutos. 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

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Esta es la hora. En la Carnaval es la una de la madrugada con dos minutos. 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

0: 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Esta es la hora.
1: En la Carnaval es la 1:00 a.m. con 32 minutos.
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Esta es la hora. En su radio regalona son las 2 de la madrugada con 2 minutos. 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

0: 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Esta es la hora.
1: En su radio regalona son las 2 de la madrugada con 30 minutos.
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Esta es la hora. Esta es la hora en su radio Carnaval. 3:02 p.m. La gente quiere las radios.

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1: Esta es la hora. Esta es la hora en su Radio Carnaval, 3 de la madrugada con 34 minutos. 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

0: 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Esta es la hora.
1: En su Radio Carnaval son las 4 de la madrugada con 2 minutos.
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0: 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Esta es la hora.
1: En su radio Carnaval son las 4 de la madrugada con 41 minutos.
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Esta es la hora. En Carnaval FM son las 5 de la madrugada con 4 minutos. 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

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Esta es la hora. En Carnaval FM son las 5 de la madrugada con 35 minutos. 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

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Esta es la hora. En su Radio Carnaval son las 6:07. 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
1: Esta es la hora.
2: En su Radio Carnaval son las 6 de la mañana con 33 minutos.
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1: Esta es la hora. 7:32 a.m. Día a día, uniendo generaciones. 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

0: 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Esta es la hora. Esta es la hora exacta, las 8 de la mañana.
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1: Esta es la hora. En la Carnaval ya son las 8 de la mañana con 31 minutos.
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0: 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Esta es la hora. En su Radio Carnaval ya son las 9 de la mañana con un minuto. 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

0: que no se te olvide el envase.
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1: Esta es la hora.
2: En su Radio Carnaval ya son las 9 de la mañana con 31 minutos.
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0: 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Esta es la hora.
1: Exactamente las 10 de la mañana.
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1: ¡Llegamos! 19 de julio, domingo. Con ustedes, con los carnavaleros, con esta familia hermosa de la carnaval. Arsenio, Natacha Santoral del día de hoy. Comenzamos con Carnaval de Recuerdo.
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1: Gracias, DJ Candy.
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1: Junto a Mauricio Javier Muñoz Miranda, Ñañito Becho Becho, para servirles. Comenzamos con los recuerdos. Éxitos y más éxitos en la carnaval.

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1: Sí, nunca olvidar. Los éxitos musicales. Sí, sí, sí. Éxitos musicales en la Carnaval. 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Mauricio Javier Muñoz Miranda, Ñañito Becho Becho, DJ Candy. Producción Gianni Vanchetti, Henry. La pauta ahí, todo el equipo completo. Es un equipo completo. Que domingo a domingo llegamos. Llegamos a cambiar el ambiente con estos recuerdos, con lo rítmico, con lo más romántico, con las baladas. ¿Y ahora qué viene? ¿Ahora qué viene? ¡Póngale, DJ Candy!
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1: Suéltala, DJ Candy.

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1: 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Y con los recuerdos, a esta hora de la mañana, en Carnaval de Recuerdos. Sigamos escuchando los éxitos.

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1: Esta es la hora. Ya son las 10 de la mañana con 31 minutos.
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0: ¡Déjale!
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0: ¡Sí! En toda la comuna, en toda la provincia, en la costa, en el campo, cerquita del mar, en el colectivo, en el microbús, en el bus provincial, en dirección a Santiago de Chile, ida y vuelta, para el sur, para el norte, viajando, trabajando en el puerto, de vacaciones, usted ya, descanso, en la familia, un abrazo grande para todos ustedes. Hermosa gente de la Carnaval. Es, pero es hermosa. Gente hermosa de la Carnaval.
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0: Para ustedes estos recuerdos.
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0: 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Se pasó DJ Candy. Se pasó.
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0: 19 de julio. Éxitos y más éxitos. Menos bla bla, más música. Menos bla bla, más música. Por favor, adelante nomás DJ Candy con los éxitos que tu amiga, amigo quiere escuchar.
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0: 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Esta es la hora. En su radio Carnaval ya son las 11 de la mañana con 3 minutos.
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1: Hermoso tango, y aquí seguimos con más recuerdos.

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1: Esta es la hora.
2: En su radio Carnaval ya son las 11 de la mañana con 32 minutos.
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0: Oye, ¿qué temazo te mandaste, eh? Sí, muy bueno ese. Estaba programado por un auditor, claro. De repente vamos tocando temita de los auditores, ¿eh? Un abrazo grande a todos los que están dejando sus saludos, sus comentarios. Tratamos de comentar a todos, ¿eh? Por el interno mío o también por el WhatsApp de la radio, ¿eh? A veces que no alcanzamos. Espero que nos entiendan. Un abrazo grande a todos. 98.1 Radio Carnaval para todos ustedes. Me pueden seguir en redes sociales también. @BechoBechoTV. @BechoBechoTV. ¿Lo escucharon? @BechoBechoTV.
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0: ¡Qué recuerdos a esta hora en la única Radio Carnaval! Más ratito se viene Jaime Pérez, Don Patricio, René Lúez, con todas las informaciones. Claro, ahí, sí, pues. Una sección única con nuestros grandes amigos. La cita del domingo con los recuerdos y las canciones. ¡Ah! ¡Qué buena! La carnaval única, la carnaval es única. Vamos con otro tema, por favor.
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0: ya estamos listos, señores, ya estamos listos. Hermosos recuerdos hemos compartido con ustedes en el día de hoy. Nos hemos transportado para todo el gran litoral, para toda la costa a costa, para todo el mundo, para todo Chile, para todo lugar. En cualquier rincón, en el Gran Valparaíso, tenemos a través de nuestras tres señales, 98.1, 90.5, 95.7 Carnaval. Carnaval de recuerdos. Gracias. Mauricio Javier Muñoz Miranda, Ñañito Becho Becho, DJ Candy.
1: DJ Candy.
0: Don Gianni Panchetti. Henry también por ahí. Sí, también está ahí con nosotros. Y agradecer a todo el equipo, a todo el equipo. ¿Eh? Radio Carnaval Chile. Señal online también nos puede seguir en San Antonio, El Quisco o Viña del Mar. Hasta el próximo domingo. ¿Eh? Cuídense. Hasta el próximo domingo 26. Un abrazo grande. Abríguense, cuídense, respétense, quiéranse y ámanse. El amor, el amor. Gracias. Hasta el próximo domingo.
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3: 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Esta es la hora. Esta es la hora en su Radio Carnaval. 12 horas con 4 minutos.
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0: Buenas tardes, buenos días. Son más de las 12. Estamos nuevamente el día domingo aquí en la Radio Carnaval. Hoy día uno de mis amigos no viene porque está medio delicado de salud. Le mandamos saludos a René Lubes. Pero estoy con mi amigo Patricio Muñoz, que vamos a hacer el programa. Vamos a hacer un programa ahora misceláneo. Vamos a hablar de muchas cosas, de fútbol, de historia, de Valparaíso, de Viña del Mar. Buenas tardes, don Jaime.
1: Buenas tardes, don Jaime. Don Gianni Vanchetti.
2: Muy buenas tardes.
1: Bueno, con la impronta de este programa, con el entusiasmo que nos caracteriza, con el repaso de la historia tanto de Chile, la historia universal. Y bueno, aquí vos, como siempre.
0: Este programa, lo vamos a hacer en forma exclusiva, está grabado el día jueves, porque nos anunciaron grandes lluvias el fin de semana. Y como nosotros somos viejitos ya de cristal, como le llaman ahora a los niños.
2: De baquelita.
0: En ese tiempo era baquelita, no había de cristal, no había claro. Plástico.
2: Soldado de baquelita, ya cayó el primero.
0: Baquelita, cayó el primero.
1: Claro, antes que hablando del baquelita.
0: Baquelita. No, era como un plástico duro, ¿eh?
1: Sí.
0: No, un viejito de baquelita.
2: Claro.
0: Entonces lo grabamos el jueves, así que no vamos a hablar de fútbol, poco de fútbol. Y ojalá que esté lloviendo y que los embalses se llenen de agüita para el verano. Y vamos a empezar con un tema, no lo voy a nombrar, o sea, al final lo voy a nombrar. Pero mira, es característico a los viejos que tenemos más de 60 años. Escuchemos.

0: Qué temazo. Esta parte, este tema dura 8 minutos aproximadamente. Es un grupo de color. Un grupo de color le llaman ahora. Bueno, y dura como 8 minutos y es un tema de lo original de los Rolling Stones que se llama Píntalo Negro, el grupo War. War. Y era la característica del programa Música Libre, que ¿quién de los viejos, digamos, de la gente adulta de mayor de 55 años no lo escuchó? Años 70, 71, 72, duró creo que hasta el 75, Pato. ¿Tú te acuerdas del programa?
1: Sí, me acuerdo perfectamente. Parte de nuestra niñez, un programa muy popular.
0: Súper.
1: Sus integrantes se hicieron muy populares y también habían romance dentro del equipo.
0: La farándula ya estaba ya.
1: No, ya estaba instalada, qué rato. Pero, no, época. Yo podría decir, ese programa hizo época porque está en la memoria de cada una de las personas, como tú dices, de 55, 60 hacia arriba. Y transmitido por Televisión Nacional de Chile, Canal 2.
0: Que te escuchaba aquí solamente, bueno, yo lo hablé el otro día, Televisión Nacional llegaba y Canal 4. Oye, de ese mismo año, ese, no, el año 1969, que ya estaba Música Libre, hay un tema muy lindo de la música sureña de Héctor Pavés que se llama Corazón de Escarcha.

0: bonita canción de la música sureña. Tú sabes que la gente que vive allá en el sur de Chile, en la isla de Chiloé, muchos no se hacen llamar chilenos, se hacen llamar chilotes. Y el último reducto español, digamos, donde gobernaron los españoles, fue la isla de Chiloé, que fue, digamos, chilena después de 1826. Incluso posterior, los 18 de septiembre, allá en la isla de Chiloé, todavía ondeaba la bandera española. Incluso gran parte de la población de Chiloé no querían el puente que se está, en estos momentos, hace años que está, se está construyendo, para ya no hayan transbordadores que se conecte directamente con el continente, la isla de Chiloé. Y muchos chilotes todavía no se consideran chilenos. Incluso te diré que cuando llegó Pantoja, Pareja, a reconquistar Chile, gran parte de las tropas que lucharon contra O'Higgins y contra Carrera eran chilotes y era gente del sur, que era como una guerra civil.
1: Chiloé, yo creo que es hoy día en Chile, en el mundo en general, es uno de los últimos reductos de la naturaleza. Me tocó estar ahí en Chiloé por lo menos dos o tres oportunidades. No solamente la isla de Chiloé, sino todo alrededor.
0: Alrededor, sí.
1: Están poblados muy lejanos, con mucha precariedad, seguramente hoy día ya con más robustez de parte del Estado. Está Melinca, Puyuhuapi, Puerto Cisne, entre otros. Y la isla es preciosa. O sea, el contraste de verde con el mar y el cielo es extraordinario. Bueno, ahora con el puente yo creo que va a cambiar un poco la cosa, pero Chiloé es un destino turístico muy codiciado por los extranjeros, porque está la parte autóctona ahí todavía, digamos.
2: Y los chilotes, algunos están muy de acuerdo con el puente.
0: Sí, porque ya no están de acuerdo, ¿no?
1: Están medio divididos, porque...
2: Sí, hay opiniones divididas, porque va a ser mucho más fácil el acceso para la gente, para los turistas, y no tan solo el acceso, sino que también la salida. Entonces ellos temen que llegue, o que se apropie además la delincuencia, producto de la rapidez que van a poder tener hoy día de poder salir además de la isla.
1: Yo creo que el punto central es la parte médica. Yo creo que ahí donde
2: sin duda, claro.
1: Porque una persona, por ejemplo, en Castro o en ¿cómo se llama? Ancudla, que está en la punta, el último reducto es Quillón. Imagínate, una persona que está en Quillón, afectada a algo más o menos específico,
2: sí,
1: tiene que trasladarse a Castro, y si es que Castro hay. Entonces ahí ya tiene que viajar a Puerto Montt, Puerto Montt es la parte más cercana. Oye, entonces, eso va a ser, ese digamos el plus del puente que va a traer, y claro, y ahí tiene sus bemoles, claro, también, porque va a llegar, va a ser una parte como un Chile, cualquier ciudad de Chile. Digamos.
2: 30, 50 minutos que demora un transbordador, con el puente, el trayecto en auto va a disminuir a 3 minutos.
0: Imagínate. Oye, tú que eres marino, tú sabes que para navegar hacia el sur, hacia Punta Arenas, hacia el sur, los barcos navegan generalmente por el interior de la isla, porque hay mucho menos el mar gruesa. Claro. Pero hay un problema, hay una trampa ahí que se llama el Istmo de Ofqui. Y hace años atrás, a principios de 1900, trataron de hacer un canal ahí y no pudieron. Fíjate que todavía están las líneas, las máquinas que trataron de hacer el canal en el Istmo de Ofqui. Y hay un ex senador que fue precandidato a presidente, que trató hacer tratos con empresas extranjeras para abrir nuevamente el Istmo de Ofqui ahí en el sur de Chile, en Chiloé. Los barcos navegan y tienen que salir a mar abierta y volver nuevamente por alrededor de la isla.
1: Sí, ahí está el Golfo de Pena.
0: El Golfo de Pena.
1: Y lo crucé dos veces y salí una taza de leche. Tuve mucha suerte. Oye, Jaime, yo quería hacer un arito, como dice eso, una pequeña pausa, en invitar un homenaje a las personas que fallecieron en la Feria de Caupolicán el pasado
0: ¿cuántas
1: domingo.
0: ¿Cuántas personas fueron? ¿Siete?
1: Son seis.
0: Seis.
1: Seis personas, seis chilenos, seis viñamarinos que estaban ahí, digamos, lo que es la vida, digamos.
0: Ya.
1: Y hay una chica, enfermera naval, que 29 años, deja dos guaguitas, su padre falleció también, su hermana también.
0: ¿Y el chofer también era marino?
1: También era marino, infante marina. Y bueno, la justicia tendrá que dirimir, pero más que nada el sentir que tiene. Imagínate, va a la feria a vender tus cositas, estás esperando bus y de repente pasa algo y desapareces.
0: De repente la muerte te está esperando cuando lo menos tú lo ves, en cualquier momento uno le puede llegar.
1: ¿Ah? Lo hablaba ayer con mi hija, le dice, hija, ¿sabes qué? Es el momento de que nosotros aprovechemos lo que es la vida, sí, de abrazarnos, de juntarnos, de conversar, de disfrutar un café, qué sé yo,
0: total,
1: un tecito, porque nadie sabe qué va a pasar mañana. Así que mi sincero homenaje a través de esta tribuna a estas personas que fallecieron, gente de esfuerzo, gente de trabajo y sobre todo Villamarinos.
0: Una de las ferias más grandes, la feria de Gómez Carreño, ¿no?
1: Muy bien abastecida.
0: Hace tiempo atrás, mira, yo voy a contar, yo tenía un programa aquí en la radio, primero al mediodía, con Sandro. Después el dueño de esta empresa me dijo, un programa el día domingo. Yo hacía un programa durante años un día domingo y se transmitía hasta San Felipe. No sé qué radio más se transmitía. Yo se lo traspasé, hablé con Quique, hablé, y se lo pasamos a un amigo mío también, que falleció hace como 2 años atrás, que el Toto Vea. Y él hizo un programa el día domingo de 2 horas que se llamaba Al Pasar Esa Edad. Y vamos a escuchar este tema y le vamos a hacer un homenaje al amigo que murió relativamente joven, el Toto Vea. Escuchemos a los Red Junior.

0: Este tema es de los Red Junior, de los hermanos Zabaleta, y el autor es Jorge Pedrero, que tiene un montón de canciones de la nueva ola, un gran autor de canciones de esta época. Incluso fíjate que hay una canción de Peter Rock, que es muy bonita, un día la vamos a tocar, que la hizo inspirada en la hermana de Peter Rock, la hermana de Peter Rock. Y bueno, Pedrero murió hace como 3, 4 años atrás, falleció, ¿no?
1: Sí, una larga enfermedad y bueno... ¿Qué decir de Pedrero?
0: Un ícono de la música,
1: sí, director,
0: y de la actuación. Y productor de televisión, un gran artista.
1: ¿Quién en Chile no
0: yo lo conocí personalmente? ¿Ah?
1: ¿Quién en Chile no se va a acordar de Espinita?
0: Sí, po. Oye, y yo lo vi porque él era el ¿cómo te dijera yo? Era el jefe de los Twister, que acompañaba a Luis Dima. Entonces, las canciones de Luis Dima, me recordará que de Luis Dima, también el autor Pedrero, un gran artista chileno. Oiga, hoy día estamos haciendo un misceláneo de música, de historia, y me gustaría hablar, no sé, por Pato, de Viña del Mar. ¿Qué podemos hablar de Viña del Mar? De la calle, de la calle Álvarez, de la calle Álvarez. ¿Por qué se llama Álvarez?
1: Tengo entendido que es porque hay un ciudadano portugués.
0: El dueño de Viña del Mar.
1: El dueño de Viña del Mar.
0: El suegro de
1: don Francisco, José Francisco Vergara. Viña de la Mar se llama en su inicio.
0: Sí, sí.
1: Había una viña.
0: Oye, yo voy a contar una
1: historia.
0: Había
1: una viña en Yami, ¿eh?
2: Sí, señor.
1: Qué lástima que se haya ido esa viña.
0: Yani no la sabe. Porque la conté yo hace 20 años atrás. Conté la historia en el programa. La voy a volver a contar porque ya se la había olvidado. Salió la historia en la revista del sábado del diario Mercurio. Resulta que la aristocracia aquí en Chile... era muy especial, ellos necesitaban hablar francés e iban a estudiar a Francia. O sea, la aristocracia más grande de Chile tenía que hablar francés. Bueno, aquí en Chile un aristócrata era la familia Álvarez. Y Francisco Vergara, hijo, Panchito Vergara, fue a Francia. Estuvo en Francia mucho tiempo, volvió a Chile y se juntaba con la más de la creme de la aristocracia aquí en Chile. Imagínate, Viña del Mar era campo. Y en esos tiempos, 1890 y tanto, llegó un circo aquí. Imagínate cómo venía el circo en carreta. Se llamaban calecita, creo que le llamaban a unos carruajes. Y venía un león. Resulta que su amigo. Bueno, el circo cobraba por ir a ver al león. Imagínate, en 1894, nadie conocía un león, por conocer un león. Entonces Panchito Vergara compró el león con su amigo y soltaron el león en Reñaca. En Reñaca no existía nada, no había ni un pub, nada. Soltaron el león ahí en Reñaca para perseguirlo y cazarlo. Pero nunca lo encontraron. Hasta el día de hoy no se encuentra el león que Panchito Vergara, hijo, lo soltó ahí en Reñaca. Historia, yo eso lo leí hace muchos años atrás en el diario El Mercurio, la revista del sábado del Mercurio. Así es la historia. Y tú sabes que uno de los tataranietos, tataranietas de

64, un bolero. Fíjate el nombre, Los Quincheros, no Los Guasos Quincheros, porque habían cambiado, tuvieron un problema y se empezó a llamar el grupo Los Quincheros, Sufrir.

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1: Esta es la hora. Esta es la hora en su Radio Carnaval, 12 horas con 30 minutos. 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
2: Volvimos de la tanda, le llamamos nosotros, los que trabajamos en radio, cuando pasábamos aviso, le llamamos, va la tanda. Bueno, después de la tanda de aviso, estábamos hablando de Viña del Mar y uno de los grandes, a pesar que no nació aquí, de los grandes villamarinos es José Francisco Vergara, que fue ministro en campaña en la Guerra del Pacífico, fue coronel, fue, fíjate que en la batalla de Germania, él fue el jefe de la caballería que derrotó a los bolivianos y a los peruanos en la batalla de Germania, que le llaman, y posteriormente

0: Renunció porque tuvo problemas con el general en jefe del ejército. Renunció y lo volvieron a llamar, Pinto lo volvió a la guerra, y tuvo, por la táctica de guerra que tenía el general Baquedano, tuvo diferencias con él. Bueno, es uno de los grandes viñamarinos, por eso calles y la plaza se llama José Francisco Vergara, uno gran villamarino.
1: Así es, gran apoyo, tomó todas las decisiones, tanto económicas como del, digamos, de toda la campaña de 1879, don José Francisco Vergara. Se llamaba el suegro se llamaba Francisco Javier Álvarez.
0: Y se enamoró cuando, mira, era tan grande José Francisco Vergara, que él estaba a cargo de la construcción del tren Santiago Valparaíso. Y cuando estaban construyendo el tren, pasando por ahí por cerca del estero, de repente vi una niña muy bonita al frente, muy bonita, que era la hija de Álvarez. Se enamoró él construyendo el tren Santiago Valparaíso. No me acuerdo cómo se llama. Lo vamos a buscar también, porque estamos improvisando.
1: Pero lo importante acá es que Francisco Javier Álvarez adquiere las haciendas de Viña del Mar y las Siete Hermanas.
0: Las Siete Hermanas, ¿tú sabes por qué se llaman las Siete Hermanas? Porque son siete cerros.
1: Claro, exacto. Desde ahí de Caleta Barca, parte de los cerros.
0: Sí.
1: Claro. Y así que adquirió, y ahí viene toda, digamos, la rejambre del dominio, digamos, de Viña del Mar de parte.
0: Oye, la historia, mira, fíjate la historia, los auditores que tienen que entender. Cuando tú pasas por el Cerro Castillo, pasa el tren, y hay dos calles, está Álvarez y está otra calle. Bien. Antiguamente eso no existía. No. Eso era parte del cerro Castillo.
1: Exacto.
0: Y sacaron toda la tierra, todo el cerro sacaron para que pasara el tren, porque el tren iba a ir por Concón. Iba a ir, el problema que tuvieron, iba a subir hacia Reñaca, alto que ahora, y tenían problema que era arenoso, toda esa parte. Y yo me imagino cómo en carreta sacaron todo ese cerro. Creo que está cortado el cerro.
1: Sí, claro.
0: El cerro Castillo está cortado.
1: Sí, por supuesto.
0: Y eso, bueno, José Francisco Vergara era el ingeniero de la construcción del tren Santiago-Valparaíso. Y te digo una cosa, Santo Osa, el camino que va a Santiago, también no es muy antiguo, porque antiguamente se iba por el Cerro Higgins. Y Santo Osa, para que ustedes sepan, era un gran empresario del salitre. Bueno, un día vamos a hablar de la Universidad de Santa María, de un empresario del carbón. Bueno, tenemos tanto que conversar.
1: Son los orígenes de nuestra ciudad. Yo no quiero pasar por alto, digamos, esta semana, el día lunes 14, ¿no? ¿Sí? No, el día martes, ayer, 14 de julio del año 1789, la toma de la Bastilla, Jaime.
0: Ya. Ahí. Vamos a hablar un poquito, vamos a tocar un tema y vamos a hablar de la toma, perfecto, de la Bastilla. Vamos a seguir con. ¿Con? Aquí mi amigo.
2: Con
0: de francés, mira que tiene que.
2: Sí.
0: La Edith Piaf.
2: Edith Piaf.
1: Ad hoc.

0: Edith Piaf, qué linda canción del año 1960. Mira, fíjate, la Edith Piaf murió ahí. En la película se ve cuando la actriz que ponen ahí está bien maquillada. Ella murió anciana, viejita, muy, muy viejita. Y viejita tenía 49 años. Imagínate, Pato, nosotros que estamos mayores de 49 años. Bueno, en ese tiempo también existía la droga. Existía la droga. Ella fue muy drogadicta, tuvo muchos problemas. Y murió a los 49 años, la Edith Piaf, si no me equivoco, en el año 1964. Murió la Edith Piaf. Y estábamos hablando, tú lo pusiste ahora, de la Revolución Francesa, que para algunos escritores, algunos filósofos, fue un gran fraude. Cuente.
1: Bueno, la toma de Bastilla se produce el 14 de julio del año 1789, y como nos enseñaron nuestros textos escolares, son junto con la independencia de Estados Unidos, son hitos que, digamos, hacen florecer este sentimiento de nacionalismo que habría gatillado con la independencia de los pueblos sudamericanos. Bueno, acá el don Luis XVI es destronado, se toma la Bastilla, que es el símbolo de la monarquía, y quedan, digamos, las fuerzas ahí del pueblo, digamos, dirigiendo el país, lo que redundó luego en un caos, digamos.
0: Un caos total, que duró años.
1: Destina incendios de iglesia. Luego aparece Napoleón Bonaparte, sin la
0: primero, primero Robespierre, que mandó a matar pero miles de personas, y después fue asesinado, o sea, fue ejecutado por la misma guillotina Robespierre.
1: Claro, había desconfianza.
0: Desconfianza, porque decía, hacía una reunión Robespierre a lo que estaba gobernando, decía, mañana tengo otra lista para mandar a la guillotina. Reunieron todo lo que estaba. ¿Quién será? ¿Quién será que lo va a mandar a la guillotina? Y lo agarraron al otro día y lo pusieron a él en la guillotina.
1: Era abogado.
0: Era abogado, acreíba, un gran abogado. Y era un tipo muy humanista al principio. Sí. Y después de la revolución se transformó. Bueno, hay muchos revolucionarios que pasaban.
1: Sí, lo que pasa es que la desconfianza en el fondo, si alguien miraba feo o hablaba para hacia el lado, ya se creía un traidor. Entonces,
0: oye, pero cuestiono la historia. Hay historiadores que hablan de que después de formarse el caos y la democracia no volvió. Volvió Napoleón, que fue un emperador, un dictador, y tuvo las guerras napoleónicas. La guerra después en Francia entró en guerra total. Ahora, hay una que está directamente con Chile, porque Napoleón Bonaparte en 1808, si no me equivoco, invadió España. Y al invadir España quedó descabezada todas las gobernaciones que habían aquí en América. Y ahí se empezaron a formar aquí la independencia en América. Bueno, cuando Napoleón invadió España, mandó al hermano, que le llamaban el Pepe Botella, a gobernar ahí. Y España celebra la independencia cuando se liberaron de la dictadura de Napoleón.
1: Claro que sí.
0: Entonces, bueno, la historia tiene hartos bemoles que uno puede discutir, estar de acuerdo o no de acuerdo, pero ayer hubo un desfile en Francia, como todos los años cuando se conmemora, la independencia,
1: se celebra.
0: Justo perdió Francia.
1: Sí, se perdió Francia. Decir anteriormente que el rey se llama Luis XVI, y el lema que instauró el nuevo gobierno es de igualdad, fraternidad y libertad. Lamentablemente Francia se nos fue para la casa, ¿no?, en el Mundial. Algo les pasa a los franceses en momentos decisivos, que ya lo habíamos visto en la final de Qatar, en el primer tiempo de Argentina. Y ayer España los maneja todo con un fútbol no muy lucido, pero bueno. Ganó 2-0, hizo dos goles España y Francia hizo 0, y Kylian Mbappé prácticamente quedó desaparecido de la cancha.
0: Entre paréntesis, la Estatua de la Libertad en Estados Unidos se la regaló Francia a Estados Unidos por la independencia, y Estados Unidos le regaló la Torre Eiffel a Francia. Vamos a continuar con la música.
2: Sí, antes recordémosle a nuestros auditores que, producto del anuncio de precipitaciones intensas para el fin de semana, este programa fue grabado el 15 de julio, porque a veces decimos ayer,
1: miércoles,
2: ayer perdió Francia, o ayer fue esto. Este programa fue grabado el miércoles 15 de julio.
1: Claro,
0: el 15 de julio.
1: En la previa del partido Argentina con Inglaterra.
2: Correcto.
1: La guerra de las Falklands.
0: Está grabado.
2: Sí, correcto.
0: Vamos a continuar con Armando Manzanero. Mira, esta tarde vi llover.

0: gran, como estábamos hablando de del chileno, de gran compositor, este mexicano es grande. Fíjate que las canciones de él fueron grabadas en inglés, en francés también. Esta tarde vi llover fue grabada por Tony Bennett en Estados Unidos, que también fue un gran éxito. Y Somos Novio fue grabada en inglés también por un cantante que se llamaba Perry Como. Y te voy a decir algo, ¿eh?, de historia, se me ocurrió. Fíjate, uno de los discos de los vinilos más vendidos en toda la historia de la música es uno de los boleros de Luis Miguel, del año 1994, si no me equivoco, 93-94. Y el productor de ese disco millonario de Luis Miguel, que lo fue en toda el habla hispana, fue el número uno. El productor fue Armando Manzanero, y después por billetes se peleó con Luis Miguel. Y después Luis Miguel hizo el segundo, la producción, otro vinilo, con De Bolero, que no tuvo el éxito que tuvo el primer, que fue el productor Armando Manzanero.
1: Armando Manzanero Canché nació en Tikul, Yucatán, el 7 de diciembre del año 1935, y falleció en Ciudad de México a la edad de 85 años de COVID-19 el 28 de diciembre del año 2020. 85 años tenía cuando partió Armando Manzanero. Hay el tema que me encanta a mí, Somos Novios, que está en YouTube, una interpretación espectacular de este pequeño, gran cantante. Oye, perdón,
0: ¿podemos escuchar un poquito Perry Como? It's Impossible se llama la canción. Hay un poquito que It's Impossible.
2: Lo vamos a buscar, ¿eh?
1: Compositor.
0: Lo vamos a buscar. Era bien chiquitito, estuvo varias veces, era pianista, cantaba él con un piano, y tuvo el programa Martes 13, es un programa que había en los tiempos que había mucho dinero en la publicidad.
2: ¿Cuál canción?
0: It's Impossible. Imposible, es imposible.
1: Compositor, cantante, actor, músico y productor discográfico mexicano.
0: Está, aquí estamos haciendo, improvisando. No está previsto en la pauta de haber puesto Perry Como.

0: amor. Ese tema, Somos Novio. Bonita canción. Qué recuerdo, no está el año. Esta canción es como el año 70. Yo estaba en radio ya, amigo Gianni.
1: Claro.
0: Ahí trabajaba con tu papá. Pues.
1: Mire,
0: claro. Ahí éramos buen amigo, buenos compañeros de trabajo. Lindo. Poco tiempo trabajé con él, pero tengo muy buenos recuerdos del papá de mi amigo Gianni también. Buen locutor, buen compañero de trabajo.
2: España.
0: España.
2: La gran sorpresa del mundial. O no, bueno, tan sorpresa.
0: España, bueno. Me gustó cómo jugó España.
2: España tiene una escuela. España siempre lo comparaba, es como el Chile de Europa. Tenía muy buenas selecciones, muy buen trabajo, buenos delanteros, pero no. Siempre queda eliminado el mundial. Hasta que el 2010 fue campeón y ahora ya se está acostumbrando a estar en las grandes ligas.
0: Oye, Pato, yo no entiendo mucho de fútbol, tú sabes más. Mira, estaba escuchando ayer a un comentarista, dice que el entrenador, el técnico. Esto lo empezó a ver desde cuando tenían 19 años, los cabros estos que están jugando ahora. Uno de porro.
1: En la juvenil, digamos.
0: Juvenil, y lo agarró juvenil. Como todos hablan de
1: Lamin Yamal.
0: Chileno, Sulantay, el que nombró, los chilenos lo agarró de Sulantay. Y después Bielsa y después el pelado. ¿Cómo se llama?
1: Acosta.
0: A
1: San Paoli.
0: San Paoli. Pero el que lo empezó a formar, el primer grupo grande que fue tercero en Canadá, era el negro Sulantay, ¿o no?
2: Sí, por supuesto, pero estamos hablando de una generación espontánea, aquí no hay ningún trabajo.
0: Sí.
2: Digámoslo derechamente, en España no, porque otra cosa.
0: Ah, no, perdón.
2: Hay
0: no,
2: una cultura deportiva.
0: No, perdón, el Sulantay puso varias normas, suponte, sacó a, en algunos partidos, no lo puso a Vidal, porque Vidal era desordenado, era ya en ese tiempo, era bueno para el... para el copete. Entonces lo puso ahí, incluso después habló que lo sacaran de la selección porque puso orden Sulantay en el equipo.
2: Sí,
0: eso lo escuché en comentarista, no soy especialista yo.
2: Sí, no, lo que pasa es que tú puedes tener mucho orden, mucha disciplina, pero si no tienes la materia prima, España sí la tiene. Sí. Tiene jugadores jugando en toda Europa, sí. El técnico. Ya el jugador, Lamine Yamal tiene 19 años. O sea, ya el jugador a los 17 años ya está.
0: 17 creo que
2: parece ya un. Parece un tipo ya de, qué sé yo, de 30 años, muy experimentado. Y España lo hace bien, maniata los equipos y hace los goles que corresponde. No es el equipo, no estamos hablando ahora de decir 70, espectáculo, pero sí hace la pega.
0: Bueno, vamos a continuar con un poquito de música ahora. Julio Jaramillo, Nuestro Juramento.

0: Esta canción es un ícono de la música popular peruana, pero él no es peruano, él es, era ecuatoriano. La grabó Lucho Barrios, Luis Alberto Martínez, y tiene una infinidad de cantantes que han hecho esta canción muy linda del año, mira, fíjate que es súper antiguo, es del año 1950. Un locutor que fue, pero locutor, me confundí porque tenía 30 hijos. Un gran cantante que fue famoso también en México, en toda América. Este Julio Jaramillo, fíjate que llegó a tener 30 hijos con diferentes mujeres.
1: Ah,
0: dale a eso. 30 hijos tuvo Julio Jaramillo.
1: Hacete esa.
0: Como el locutor antiguo, decías tú. Claro. Como el locutor antiguo. Muy linda canción, muy bonito bolero. Me llamó una persona importante de la radio. Me llamó por teléfono el otro día y me puso canciones, unos boleros. Mira, flaco, me dijo, ¿qué te parecen estos boleros? Y me ponía un bolero y me ponía otro bolero. Bueno, pues le dije yo, están buenos los boleros, nosotros a todos no.
1: ¿Te le dijo, ¿esta es una indirecta? Le dijiste.
0: Una indirecta.
1: Claro, sí, era una indirecta más o menos directa.
0: Indirecta, claro. De los boleros. A mí me encantan los boleros, a pesar de que cuando era joven, mi mamá escuchaba boleros y escuchaba tango y decía, ¿cómo puede escuchar esta música tan fea, tan mala? Claro. Sin embargo, cuando uno ya empieza a cumplir 40, 50 años, le empiezan a gustar los boleros y los tangos también. Un día vamos a tocar un tanguito bueno. ¿Y qué opina usted de Julio Jaramillo, Nuestro Juramento? ¿Los marinos le gustaban estos boleros, no?
2: Sí, bueno, los boleros son temas románticos, salen del alma.
0: ¿Lagrimógena, como decías tú?
2: Lagrimógena, voy a decir, nuestro contertulio que está en falta hoy día por el problema de salud, don René Lúez
0: Escobar. Ah, de verdad, René, pues no hemos hablado de René.
2: Así que los boleros no pasan de moda, al final siempre en alguna
1: radio. Y eso que la señora lo cuida tanto.
0: Sí, pues yo le quiero
1: poner a René y se lo enfermó igual, porque...
0: Yo le dije que conseguir una masajista y le hice unos masajes.
1: Pues si Andreita le todos los días la vitamina, oiga, le da buen desayuno,
0: mucha vitamina puede estar.
1: Lo abriga, claro. Lo manda bien abrigadito todos los días temprano.
2: A mí me extraña 50 años de matrimonio de Jaime dando esos consejos.
1: Dando esos consejos, por favor.
0: Me lo enseñaron viejos radiales.
1: Nosotros no somos dos patos de ese.
2: Pero no, gente más, seria.
1: Oye, gente seria, no somos de ese
0: tipo. Mal pensado, yo digo una masajista, no hablo nada más. Puede ser que el cuello esté mal, el cuello viene la masajista, claro, y le hace unos masajes en el cuello.
2: Don Jaime, nosotros sabemos dónde te va, así que no, por favor, la explicación agrada la falta. Oye, voy a terminar con la toma de la Bastilla.
0: Ah, ya, ok.
2: Mira, lo que pasa es que este sistema, la monarquía, que se instauró en tiempo, etapa medieval, que siguió, la figura del rey. El rey mandungueaba, como se dice en buen chileno. Y tenía la figura del señor feudal, estaba hablando de términos súper general, digamos. Y tenía después el pueblo llano, ¿cierto? El que producía, el agricultor, qué sé yo. Y había un segmento intermedio que eran las cortes, donde estaban los abogados, los escribanos, estos que decían reír, ¿cómo se llaman? Los bufones, etcétera. Y resulta que esa figura empezó como a fallar, porque el rey, claro, tenía el poder total, pero también tenía que tener contento al pueblo. Y aquí se da esta dicotomía, digamos, que el pueblo dice, ¿sabe qué? No aburre la monarquía, usted váyase acá y nosotros vamos a gobernar. Esa es la parte, porque hoy día tenemos reyes en Europa, pero como se decía, la reina, ¿cómo se dice?
0: Sí,
2: la reina reina, pero no gobierna.
0: Sí, ¿cierto? Sí, pues son...
2: Tienen algunas facultades.
0: Sí, pues son los presidentes o no mandan.
2: O primer ministro.
0: Mira, yo te pongo un ejemplo que la gente no sabe. ¿Sabes que el jefe de... digamos, del Estado en Australia es el presidente, es el rey Carlos de Inglaterra?
2: Ya.
0: Y en Nueva Zelanda también el jefe del Estado es el rey Carlos. Ellos no tuvieron una independencia. Entonces, son decorativos, son el jefe del Estado, como el presidente de España. Pero estos eran, ¿cómo le llaman? No existía Corte Suprema, no existía nada. No. Ellos eran omnipotentes en todas las decisiones. Claro. Eran un dictador, pero de los máximos dictadores.
2: No tenía contrapeso.
0: En Inglaterra sucedió hasta el año 1600 y tanto, que hubo un movimiento grande ahí para sacarle el poder que tenía el rey de Inglaterra. Y ahí se formó los gobernantes. Ahora no, los reyes no mandan, son decorativos. En ese tiempo no eran decorativos. Tenían el derecho a fusilar, a cortar cabeza, a cortar, digamos, como Luis VII en Inglaterra, que se casó con 8 mujeres, y a Dolman la mandó a colgar, pues. Perdón, tengo una duda con el rey de Inglaterra. Pero así eran antiguamente los reyes. Y ahí se acabó la omnipotencia del poder con la Revolución Francesa. Y creo que él fue el último rey que existió así.
2: Fíjate tú que el gran homenaje o lo que uno puede sentir respecto de la reina Isabel, que recientemente fallecida en Inglaterra. Ella fallece su padre y queda ella muy muy joven, 28 años me parece que tenía.
0: No, era mucho más jovencita cuando ¿sí? tomó el poder después en la Segunda Guerra Mundial.
2: Y tuvo buenas relaciones siempre con los primeros ministros. Churchill era complicado, le tenía buena. Y repasa toda la historia casi el siglo XX, la segunda mitad del siglo XX. Ella visitó Chile el año 1968 acá.
0: Cuando estaba Frey.
2: Como buen campesinado acá. Pleitesía total a la reina, se llenaron las calles de Valparaíso, qué sé yo. Un suceso, la visita a la reina Isabel, que incluso dejaron unos empréstitos ahí para comprar unos buques de guerra.
0: Y así tuvo que, también el presidente de Francia en esa misma época, cuando estuvo Frey.
2: Oye, y el otro día revisando uno por internet, Charles de Gaulle estuvo en ese año 54. Sí,
0: vivió Valparaíso.
2: Claro, hay una foto en Rancagua. Sí. Y claro, después de la Guerra Fría, ellos querían ir conquistando todos estos países que estaban medio neutrales en la guerra y ir, digamos, tomando poderes, digamos.
0: Y cuando volvió la democracia estuvo George Bush, hijo, y estuvo Obama también aquí en Chile.
2: Y Bill Clinton también, pues acuérdate que hay un lugar que el otro día visité, se llama La Picada Bill Clinton, ahí en la calle San Antonio, claro. Que vendía completo. Ahora,
0: o sea,
2: ahora
0: tres presidentes de Estados Unidos vinieron a Chile, tres presidentes.
2: Claro.
0: Ah, no, pero el año 50 y tanto vino también Eisenhower.
2: ¿Ah, sí?
0: Sí, ahí tengo que ver. Oye, y me estaba acordando. Bueno, hoy vamos a hablar de las industrias que había aquí en Viña del Mar y ya no están. Vamos a continuar con Alberto Cortés y una canción que a mí me encanta, porque a mí yo lo veo los perritos de la calle. Callejeros se llama.

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0: Alberto Cortés, callejero de la época del 70. Alberto Cortés vivió toda la vida prácticamente en España, pero él es argentino. Muy ligado también a Chile. Él, lo que hablábamos el otro día, también grabó Gracias a la Vida. Gran cantante que también falleció hace unos años atrás y tiene muy lindas canciones como En un rincón del alma. Bueno, después lo tocaremos en próximas ediciones de este programa, que fue grabado el miércoles 15.
1: Miércoles 15 de julio.
0: Por eso no me hemos hablado de la lluvia hoy. Ojalá que en estos momentos esté lloviendo para que se llenen los embalses de Peñuelas y el que está aquí en Concón.
1: Si hay uno en la cuarta región, Puclaro también.
0: Ah, también, claro.
1: Así que bueno,
0: que tengamos hartas agüitas para los próximos años y ojalá que no vengan sequía. Y que lo estén pasando bien los auditores y que la sopaipilla estén ahora, se estén friendo y con una buena cerveza o un vinito navegado, como le dicen.
1: Esperando la final. España
0: la final
1: a las 3 de la tarde para todo el país deportivo y toda la afición.
0: Oye, buenas tardes. Hay una imagen que está en YouTube y dice, todos, el único país que está con Argentina es Argentina, están todos, le tienen mal a los latinoamericanos, a los argentinos, a los españoles, todos. No caen bien los argentinos. Te lo digo, yo he estado muchas veces en Argentina y me han tratado bien. No totalmente. Pero tú donde preguntas a los argentinos, no son bienvenidos.
1: Son buenos para la pelota. ¿Ah? Son buenos para la pelota. Fíjate un dato tremendo. La comunidad extranjera en el mundo, la mayor cantidad de futbolistas extranjeros es Argentina. O sea, ellos tienen jugadores en África, en Europa, en Sudamérica, en Estados Unidos. No hay ninguno en el igual. O sea, todos exportan mucho.
0: Sí, pero eso lo hacen valer. Mira, yo estuve en Argentina, he estado varias veces. Pero hace un tiempo atrás, hace 10 años atrás, estoy comprando algo y el tipo me dice, oye, chilenito, compadre, le dije, yo no soy chilenito, yo soy chileno. Chilenito, venís para acá, chilenito, compadre, le dije, mire, nosotros, la estadística económica, todos nosotros ahora Chile es mucho mejor que Argentina. Lo único que ustedes no ganan en el fútbol, por favor no me digan chilenito, yo soy chileno. ¿Ya? Y ahora nos vamos, chao.
1: Chao.
2: Bueno, chao. 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Esta es la hora. En su Radio Carnaval, son las 13 horas con 7 minutos. 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

0: 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Esta es la hora.
1: En su Radio Carnaval son las 13 horas con 31 minutos.
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1: 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Esta es la hora. En la carnaval ya son las 14 horas con 2 minutos.
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1: Esta es la hora. En la Carnaval ya son las 14 horas con 31 minutos. ¡Arriba el ánimo! ¡Alegremos los corazones! 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

0: 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Esta es la hora.
1: 15 horas, 3 de la tarde.
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1: Esta es la hora. En su radio regalona ya son las 15 horas con 32 minutos. 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
1: 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Esta es la hora. Esta es la hora en su Radio Carnaval. 16 horas, 4 de la tarde.
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1: Esta es la hora. Esta es la hora en la Carnaval, 16 horas con 30 minutos.
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0: 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Esta es la hora.
1: Exactamente las 17 horas 5 de la tarde.
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1: Esta es la hora.
2: Esta es la hora en su Radio Carnaval, 17 horas con 32 minutos.
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0: 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Esta es la hora. En la Carnaval ya son las 18 horas con 3 minutos.
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Esta es la hora. En la Carnaval ya son las 18 horas con 33 minutos. 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
1: 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Esta es la hora.
2: En tu Radio Carnaval, 19 horas, 7 de la tarde.
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1: Esta es la hora.
2: En su radio regalona ya son las 19 horas con 33 minutos.
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